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Bienvenidos. A partir de este momento, damos inicio a Recuerdos Musicales, con las canciones más románticas, las biografías de los artistas más populares, poemas, pensamientos. Ya queda con ustedes, Walter de León.

Amigos, amigas, ¿qué tal? Bienvenidos todos a otra edición de Recuerdos Musicales y hoy con especiales de Recuerdos Musicales. Queremos darle la más cordial de las bienvenidas a todos y cada uno de ustedes que siempre están en sintonía de esta programación. De igual manera, agradecemos a las emisoras que a partir de este momento se unen para compartir juntos la programación de Recuerdos Musicales y hoy con especiales de Recuerdos Musicales. La bienvenida a los amigos en Virtual Radio MX en México, para Cristian Sepúlveda, en Corazones Estéreo en Chile, Juan Federico Vilches, en la Alianza Internacional de Radio en Nueva York, para Sandra Guerrero, también en Cariñosa Online Guatemala, Rosa Inés Cordero. De igual manera, ese saludo especial para los amigos de Alto Voltaje Radio, Río Sucio, Caldas, Colombia, para Juan Carlos Muriel. En la 94.3 FM Radio Emociones en Buenos Aires, Argentina, el saludo para Susana Chiantareto. Radio Romántica Online en Costa Rica, con César Ramírez. Aquí en Panamá, en Alfredo FM, en la Concepción Bugaba, salud para Alfredo. En Radio Verbita, para el padre Luis Vergara. Y origina señal WDLQ Radio Panamá, desde Boquete, Chiriquí, República de Panamá, para presentarles Recuerdos Musicales y hoy, especiales de Recuerdos Musicales. Bienvenidos, mi nombre es Walter de León.

Hola, ¿qué tal? Oyentes, amigos, amigas, bienvenidos a otra edición de especiales de recuerdos musicales que, como cada lunes, nos preparamos a escuchar los mejores éxitos de un artista. Al igual, conocemos algo de sus historias, de su biografía, de su vida. Hoy, en especiales de recuerdos musicales, dos grandes cantantes, dos grandes artistas. Hoy con nosotros, Kiara y Karina. Inicialmente, vamos a escuchar los mejores éxitos de Kiara, también a conocer algo de su biografía. Iniciamos entonces especiales recuerdos musicales con Kiara y Karina. Bienvenidos, les saluda, les acompaña Walter de León Quintero.

La cantante venezolana Kiara, y aquí la recordamos y te contamos algunas cosas que quizás no conocías de esta bella artista. Su verdadero nombre es Gloria Sabrina Gómez Delgado y nació en Barquisimeto, Venezuela, el 14 de mayo de 1902. Desde niña demostró gusto y talento por la música, formó parte de varios coros infantiles, pero su voz era muy potente y sobresalía demasiado, razón por la cual nunca permanecía mucho tiempo en el mismo coro. Ya de adolescente aprendió a tocar la guitarra y siempre cantaba en reuniones de familiares y amigos. Cuando ella tenía 25 años, unos amigos la convencieron de hacer unas pruebas para las disqueras más importantes del país, y ahí conoció al cantante y productor Rudy La Scala, quien rápidamente vio el gran potencial de la chica y se puso a trabajar de inmediato con ella. Fue tanto lo que Rudy vio en ella que solamente un mes después ya estaba listo su primer material discográfico. Su primer gran éxito fue Qué Bello, una canción muy sensual que, unida a la potente voz del artista, hizo que se colocara rápidamente en los primeros lugares de las listas de éxitos, además de llamar mucho la atención por la gran belleza física que poseía. Su nombre artístico, Kiara, proviene del nombre de una princesa indígena Yaracuy, y entre sus canciones más conocidas están Qué Bello, Con Mi Cara Tan Lavada, Quiero Un Ángel, Descarado, Libérame y Tesoro Mío, esta última interpretada a dúo con su compatriota Guillermo Dávila. Kiara también estudió Derecho y se graduó en la Universidad Católica Andrés Bello, y es una mujer polifacética que también ha destacado como animadora y actriz, participando en más de 10 telenovelas venezolanas entre 1992 y el año 2008. Kiara también ha formado parte de programas importantes como La Academia y Miss Venezuela, e incursionado en el teatro. Su último disco fue lanzado en el año 2010, titulado como La Primera Vez, donde se incluían 6 temas nuevos y 5 grandes éxitos en nuevas versiones. Aunque actualmente está más dedicada a la televisión, sus

0: éxitos siguen sonando en las radios y su figura continúa siendo recordada por muchos fans a lo largo de toda Latinoamérica.
1: Después de haber conocido algo de la biografía de esta gran cantante venezolana como lo es Kiara, vamos entonces ahora a escuchar sus mejores temas musicales. Aquí, en Especiales de Recuerdos Musicales, nuevamente, bienvenidos.

Estamos en la presentación de especiales de recuerdos musicales. Gracias por sus reportes, gracias por su sintonía. Continuamos compartiendo de especiales de recuerdos musicales.

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7: Gracias por mantener la sintonía de especiales de Recuerdos Musicales. Gracias también por eso.

reportes, por esos comentarios que para nosotros son de gran valor. Agradecidos también con las emisoras que están compartiendo esta programación en diferentes partes del mundo. Muchas gracias. Continuamos con más de especiales de recuerdos musicales. Estamos ya entrando a la segunda parte de la programación para hoy y le toca entonces el turno a especiales de recuerdos musicales a otra gran cantante venezolana, como lo es Karina. Artista, cantante, vamos a conocer algo de su historia inicialmente para entonces después escuchar sus mejores temas musicales. Vamos entonces con Karina.

hemos conocido algo de la biografía de Karina, vamos ahora a disfrutar de sus hermosos temas musicales. Karina, hoy con nosotros en Especiales Recuerdos Musicales.

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4: Gracias por mantener la sintonía de Especiales de Recuerdos Musicales. Gracias también por esos reportes, por esos comentarios que para nosotros son de gran valor. Agradecidos también con las emisoras que están compartiendo esta programación en diferentes partes del mundo. Muchas gracias. Continuamos con más de Especiales de Recuerdos Musicales.

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Hoy con la presentación de especiales de recuerdos musicales.

Continuamos presentándoles especiales de recuerdos musicales. Gracias por su sintonía. Esperamos estén disfrutando de esta programación. Una programación especial, ideal para este día, compartir con ustedes en especiales de recuerdos musicales.

Amigas, amigos, estamos llegando a la parte final de especiales de recuerdos musicales. Agradecidos con Dios que nos dio la oportunidad de estar con ustedes, a usted por esa sintonía, de igual manera a nuestros patrocinadores, como también a los amigos y colegas de las diferentes estaciones de radio en el mundo entero que estuvieron compartiendo esta programación de especiales de recuerdos musicales. Les acompañó Walter de León Quintero. Será hasta la próxima edición de Especiales de Recuerdos Musicales. Un fuerte abrazo a la distancia. Saludos. Cuídense mucho.

Llegamos al final de este viaje por el ayer musical. Esperamos que este haya sido de su total agrado y le invitamos, naveguen con nosotros una vez más en este mar de sentimientos, de música y de historia. Hasta aquí, Recuerdos Musicales.

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1: Son las 10 en punto.
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llegamos al final de The Best of the 80s. Mañana los esperamos para juntos seguir disfrutando de la época dorada de la música. 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

0: Son las 4 y 59 minutos. Son las 5 en punto.
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1: Desde Barranquilla, Colombia, Miguel Ángel Rodríguez presenta hoy Noticias del Mundo, martes 7 de julio. Bienvenidos. Cuando la certeza de las reglas no está garantizada, la integridad del juego pone en entredicho la credibilidad de la competición y su esencia se ve socavada. Reflexión de la UEFA a raíz de la decisión de la FIFA. Hamas anuncia disolución de su gobierno en la Franja de Gaza. La República Democrática del Congo reporta 506 muertos por el ébola, 1.561 casos confirmados, 528 están hospitalizados y 253 se han recuperado. China lanza misil estratégico hacia aguas del Pacífico. El supertifón Babi deja daños en la Isla Rota de Estados Unidos. Venezuela reporta más de 3.342 muertos sin cifra concreta de desaparecidos. Ola de calor deja 19 muertos en Nueva Jersey, Estados Unidos. Rusia lanza fuerte advertencia a los patrocinadores occidentales del régimen de Kiev. Alerta en Alemania por invasión de nutrias originarias de Sudamérica que son consideradas una especie invasora. La falta de alternativas empuja el choque entre Turquía e Israel en Oriente Medio. La empresa japonesa Mitsubishi advierte sobre convertir las plantas de fabricación de coches en centros militares. Sería un gran desperdicio del dinero de los contribuyentes, anotaron. Trump habla con Putin y Zelensky sobre fin de la guerra en Ucrania, mientras los ataques no cesan. Venezuela asume búsqueda de cuerpos tras concluir fase internacional de rescate. La confesión de Israel en el asesinato de Ali Yamenei desata ola de acciones legales en Irán. La OPEP Plus acuerda aumentar la producción petrolera en agosto, tras la apertura del Estrecho de Hormuz. El presidente Gustavo Petro convoca movilización general en Colombia para el próximo 20 de julio. Desaprobación a la gestión del presidente de Chile, José Antonio Kast, sube hasta el 60%. España renueva solidaridad con Cuba y exige cese de hostilidades. Califican de compleja situación eléctrica en Cuba. Crece expectativa en Bolivia por audiencia cautelar contra líder campesino Vicente Salazar. La construcción, el agro y la logística, ejes de los nuevos empleos en Panamá. Ucrania se queda sin escudo frente a los misiles rusos. Los Alpes se están secando. La Unión Europea evalúa el futuro de la reserva de agua en Europa. Un incendio forestal arrasa el oeste de España y obliga a cientos de personas a escapar. Arrecian las protestas en contra de la cumbre de OTAN en Ankara. 70.000 agentes vigilarán la visita de Donald Trump y Zelensky. El ICE planea abrir nuevo centro en Luisiana para acelerar las deportaciones de familias con niños. El Sena pasó de ser un río contaminado a convertirse en el nuevo lugar de moda para nadar en París. La ONU emitió alerta roja debido a la guerra en Sudán entre paramilitares y el ejército, donde más de 330 niños han muerto o resultado heridos. El Congreso y el gobierno echaron el cajón. Nueva ley de libertad de expresión en República Dominicana. Entre tanto, el presidente Luis Abinader asegura que no le puso ni una coma.

0: Nuevo Código Penal Dominicano divide la sociedad por dos razones, lo que puede penalizarse y lo que no. Fuertes lluvias e inundaciones amenazan Nueva York. Las autoridades piden evitar desplazamientos. Cuba sufre nuevo apagón en todo el país. La Junta de Paz, creada por Donald Trump, insta al comité a controlar las armas. Desde Barranquilla, Colombia, Miguel Ángel Rodríguez presentó hoy Noticias del Mundo.
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3: Cataluña es la comunidad más afectada por los incendios en esta segunda ola de calor del verano. Hay varios activos. Preocupa especialmente el de Sant Menat, a 35 kilómetros de Barcelona. Última hora, Rosa Quitget.
4: Saludos. En Sant Menat, en Barcelona, el incendio sigue activo. Se mantiene un dispositivo de cerca de 70 medios entre terrestres y aéreos. Por ahora se han quemado unas 150 hectáreas. El incendio iniciado en el término municipal de Savallada Comtat, en Tarragona, ya está controlado y se ha podido levantar el confinamiento del pequeño núcleo de Segura. El fuego afecta una superficie aproximada de 11 hectáreas. En Torreforte Florejax, en Lleida, se ha reducido el confinamiento y ya solo quedan 4 masías diseminadas. Y por último, el incendio de Martorell ya está controlado. El fuego ha quemado vegetación a ambos lados de la vía del tren. La circulación de trenes continúa cortada entre Sant Sadurní y Martorell y se ha establecido un servicio alternativo por carretera.
3: Cena de líderes de la OTAN en Ankara, en la capital de Turquía, el país que acoge este año la cumbre de la alianza. Participa Pedro Sánchez, que ha aterrizado hace un par de horas, y estará también el francés Emmanuel Macron, que ha evitado pronunciarse sobre la sentencia Marine Le Pen, sobre quien puede ser su próxima rival en las elecciones, porque pese a la condena aún podría ser candidata. Mónica Cartes.
5: Sí, Le Pen podría presentarse a los comicios que Francia celebrará en primavera, pero con un brazalete electrónico. Es parte de la condena a un año de arresto controlado. En las últimas semanas ha dado a entender que en esas condiciones renunciaría, dando paso a Jordan Bardella como su sustituto al frente de Reagrupamiento Nacional. Pero de momento la líder ultra respira algo aliviada. La justicia reconoce que cometió un delito de malversación al utilizar irregularmente fondos públicos del Parlamento Europeo. El Tribunal de Apelación de París lo ha ratificado hoy, pero rebaja su castigo. En vez de 5 años de inhabilitación, Le Pen cumplirá 15 meses. Una pena de la que ya ha purgado parte y por eso podría concurrir a las elecciones presidenciales de 2027. El presidente Emmanuel Macron guarda silencio sobre el fallo. Opina que lo sano para la democracia es que él no comente decisiones judiciales.
3: La senda de estabilidad aprobada hoy en el Consejo de Ministros llegará al Congreso la próxima semana en un pleno extraordinario sin contar con los apoyos necesarios, en el que es el paso previo para la elaboración de los presupuestos, los de 2027. El objetivo de déficit para el año que viene es del 1,8% del PIB. La deuda debería bajar del 98% y el techo de gasto vuelve a marcar una cifra de récord al superar los 226.000 millones de euros, porque la economía sigue mejorando previsiones. Según el Servicio de Estudios de Funcas, la Fundación de las Antiguas Cajas de Ahorro, acabaremos 2026 con un crecimiento del 2,5%, 3 décimas por encima de la anterior estimación. Cristina Ganuza.
6: La economía habría acelerado en el segundo trimestre a pesar de la guerra de Irán por el tirón del consumo y la inversión. La construcción está mostrando un dinamismo mayor del previsto y lo mismo ocurre con la actividad industrial porque para evitar problemas las empresas adelantaron pedidos. Además, Funcas cree que el sector exterior se va a contraer algo menos de lo estimado, en parte gracias a que España actuará como destino seguro y registrará un nuevo récord de turistas. Todo eso, unido al acuerdo de alto el fuego en Oriente Medio, le lleva a mejorar su previsión de crecimiento 3 décimas hasta el 2,5% para este año. Para 2027, sin embargo, mantiene la estimación del 1,8. Espera que la demanda interna desacelere en un contexto marcado por el fin de los fondos europeos y advierte de que la inflación tardará en volver a los niveles previos a la guerra. La retirada de las rebajas fiscales sobre los combustibles supondrá un aumento de entre 8 y 9 décimas y contando con que se retiran todas esas medidas, de media la inflación cerrará este año en el 3,2%.
3: No hay descanso después de la victoria de la selección ante Portugal. España ya encara los cuartos de final del Mundial. Claudia Fernández.
7: No, tocará enfrentarnos el próximo viernes a Bélgica, que venció ayer a Estados Unidos consiguiendo el pase a cuarto. Los de Luis de la Fuente ya están entrenando en Dallas antes de viajar a Los Ángeles.

0: Caldas Quindío y Risaralda. Les presentamos nuestra información para hoy 7 de julio del año 2026.
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0: La Organización Mundial de la Salud lanzó durante la presente semana una seria advertencia de la comunidad internacional al asegurar que la próxima pandemia no esperará a que el mundo esté preparado e instando a los países a acelerar las negociaciones del acuerdo sobre pandemias. Durante la apertura de una nueva ronda de negociaciones en Ginebra, Suiza, el director general del organismo Tedros Adhanom Ghebreyesus ha urgido a los Estados miembros a cerrar el anexo clave conocido como PAPS, Sistema de Acceso a Patógenos y Reparto de Beneficios. Según advertido, cada mes sin acuerdo deja al mundo en una situación de mayor vulnerabilidad ante futuras emergencias sanitarias. Este encuentro, que se prolongará hasta el 17 de julio en formato híbrido, se centra en este mecanismo considerado el punto más delicado del acuerdo global adoptado en mayo de 2025. El objetivo del PAPS es establecer un sistema que permita compartir con rapidez muestras de patógenos e información genética y, al mismo tiempo, garantizar que los beneficios derivados de ese intercambio, como vacunas, tratamientos, diagnósticos y otras herramientas sanitarias, lleguen de forma justa y oportuna a los países que más los necesiten.
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0: De acuerdo al informe de agencias de seguridad de Colombia y diversas fuentes oficiales, indican que el nuevo presidente de esa nación, Abelardo de las Priella, tendrá que combatir una fuerza armada ilegal combinada de más de 275.000 combatientes. Esta cifra, que congrega a hombres, mujeres y niños vinculados a grupos armados organizados de las tres disidencias, de las FARC, el ELN y el Clan de Golfo, representa el volumen más elevado de alzados en armas que haya sido registrado en el país en cualquier momento desde el año 2018. De acuerdo con los informes de inteligencia, este fenómeno posee un marcado carácter transnacional, dado que diversos cabecillas y estructuras pertenecientes a estos grupos criminales extienden sus acciones delictivas hacia Venezuela, Perú, Ecuador y las zonas fronterizas con Brasil. Las agencias oficiales colombianas detallan que estas organizaciones ejercen una presencia activa en más de 20 departamentos de la geografía nacional, controlando economías ilícitas, disputando corredores de movilidad estratégicos en la frontera con Venezuela, el Catatumbo, el Pacífico Nariñense, el Bajo Cauca y el suroccidente colombiano.
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0: La inflación en los países de la Organización para la Cooperación y el Desarrollo Económico, OCDE, volvió a repuntar en mayo y alcanzó el 4.6% interanual, dos décimas más que el mes anterior, debido principalmente al fuerte encarecimiento de la energía. El aumento de los precios se produjo antes del alto al fuego acordado entre Estados Unidos e Irán el pasado 17 de junio, un conflicto que elevó la tensión en los mercados energéticos durante la primavera. Según los datos publicados por la OCDE, la inflación aumentó en 16 de los 38 países miembros, descendió en 8 y permaneció prácticamente estable en los 14 restantes. La organización atribuye el incremento del índice general a la aceleración de los precios de la energía, cuya inflación pasó del 13.2% en abril al 15.8% en mayo, el nivel más alto de los últimos meses. El encarecimiento energético fue especialmente intenso en Estados Unidos, Canadá, Lituania y Turquía, donde superó el 20%. En el extremo opuesto se situaron Costa Rica, Dinamarca, Islandia y Noruega, que registraron tasas negativas en los precios de la energía.
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5: Martes 7 de julio, 6 de la tarde en París, y desde aquí les damos la bienvenida a una nueva edición del informativo de Radio Francia Internacional. En los controles nos acompaña Alan Vidal. Comenzamos con los titulares.
6: Jessica Brumek.
5: La justicia francesa confirma que Marine Le Pen es culpable por malversación de fondos públicos europeos, pero abre la puerta a la líder de la extrema derecha para presentarse a las elecciones presidenciales del año que viene, aligerando la anterior condena.

0: analizaremos en este noticiero. Los pasajeros extracomunitarios tendrán que seguir armándose de paciencia para entrar en la Unión Europea. Bruselas defiende su nuevo sistema electrónico de control fronterizo, muy criticado por los aeropuertos que alertan que este solo genera interminables filas de espera. Y en el Mundial 2026 se juega a la suerte de los únicos equipos latinoamericanos que quedan en el torneo. El silbato ya da en instantes el inicio del encuentro entre Argentina y Egipto por el pase a los cuartos de final. Más tarde será el turno de Colombia-Suiza. Iremos a Estados Unidos con nuestra enviada especial. Hasta aquí los titulares. Comenzamos.
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0: En Francia, la justicia confirma la condena a Marine Le Pen por malversación de fondos públicos europeos, pero le rebaja la pena y abre la puerta a la líder de la extrema derecha francesa para postularse como candidata en las presidenciales de 2027. Eso sí, debería llevar un brazalete electrónico. La nueva pena es de inhabilitación de 15 meses firme, tiempo que Le Pen, de hecho, ya ha cumplido desde la primera condena en marzo de 2025. ¿Le Pen, entonces, será candidata? Paola Ariza lo conversó con Emiliano Grossman, profesor en Ciencias Políticas en Sciences Po.
2: A priori podría hacer campaña, porque no, el hecho de estar bajo una pena no impide hacer campaña en el derecho francés, pero ella anunció en realidad que si tiene que hacer campaña con brazalete, prefiere no hacerla, porque eso implicaría que cada vez que quiera ir a hacer un meeting electoral en el sur de Francia, tiene que pedir una autorización expresa del juez de aplicación de penas, y ella había anunciado que eso no lo haría. Eso también queda por ver, porque ella podría pedir una disminución de esa pena que se otorga bastante fácilmente, digamos, bajarla de 12 a 6 meses. Y en ese caso, en realidad, para la mayor parte de la campaña estaría ya liberada del brazalete también. Después, la pregunta real es lo que esto le va a costar a ella a nivel electoral, sobre todo que el Rassemblement National, el partido de Marine Le Pen, sigue teniendo otras causas abiertas parecidas a esta, y que estas causas pueden seguir siendo investigadas durante la campaña.
0: Escuchábamos a Emiliano Grossman, profesor en Ciencias Políticas en Sciences Po, al micrófono de Paola Ariza. Y un apunte más sobre Francia. El presidente Emmanuel Macron se reunió esta mañana con su homólogo sirio, Ahmad al-Sharqi, en Damasco, en la primera visita de un líder occidental en Siria desde la caída del régimen. Visita que comenzó con sobresaltos tras que se registraran explosiones cerca del hotel donde Macron se hospedaba y obligó a su evacuación hacia el Palacio Presidencial. Putin y Zelensky quieren resolver la guerra, esto según las declaraciones a la prensa de Donald Trump en su llegada a Turquía, donde asiste a la cumbre de la OTAN hasta mañana. Una de las prioridades de la alianza es reforzar su capacidad aérea para responder a las crecientes amenazas que vienen desde el aire, como lo ha puesto en evidencia la guerra en Ucrania. Guerra que ha empujado a Finlandia, vecino de Rusia, a unirse a la OTAN en 2023. La cumbre es una oportunidad para crear alianzas con países como el anfitrión, Turquía. Y desde allí, justamente, nuestra enviada especial, Florencia Valdés, conversó con Antti Häkkänen, ministro de la Defensa finlandés.
3: Finlandia siempre se ha tomado en serio la defensa nacional por ser vecino de Rusia. Tenemos relaciones diplomáticas, pero nos lo tenemos que tomar en serio, no es una broma. Por eso me parece interesante cooperar con Turquía, tiene un ejército fuerte. Por eso pienso que hay un potencial muy grande para cooperar con Turquía a nivel militar, pero también a nivel industrial. En Finlandia tenemos muchas tecnologías de punta, como Nokia, similar a Turquía, así que hay muchas posibilidades de cooperar.
0: Escuchábamos a Antti Häkkänen, ministro de Defensa finlandés, entrevistado por Florencia Valdés, nuestra enviada especial de RFI en Ankara. Bajamos ahora a Israel, donde avanza un proyecto para investigar las fallas de seguridad que condujeron al ataque del 7 de octubre de 2023 perpetrado por Hamas. La iniciativa propuesta por el primer ministro Benjamín Netanyahu tuvo el lunes el visto bueno del Parlamento israelí. Asbel López.
4: De momento es un primer paso, pero ya ha servido para mostrar los desacuerdos entre el gobierno y la oposición. El Parlamento aprobó un proyecto en primer debate para crear una comisión que investigue las fallas en seguridad que posibilitaron los ataques de Hamas del 7 de octubre de 2023. La propuesta fue aprobada con 59 votos a favor, sin votos en contra ni abstenciones, pero no por una cuestión de unanimidad. La oposición boicoteó la sesión porque quiere que se cree una comisión, pero que sus miembros

0: no sean nombrados por políticos. Según el texto actual, sería la Knesset la que aprobaría a los integrantes o, en caso de desacuerdo, su elección se repartiría entre el gobierno y la oposición. No obstante, la propuesta permite que si la oposición sigue boicoteando, la comisión pueda empezar a trabajar únicamente con los miembros nombrados por la formación gubernamental, dando al Ejecutivo un peso decisivo en una investigación sobre sus propios fallos y responsabilidades. La oposición, por su parte, reclama una comisión independiente con integrantes nombrados por el sistema judicial con el que precisamente el primer ministro Netanyahu tiene abiertas varias batallas. El texto aprobado pasará ahora a la Comisión de Constitución de la Knesset antes de ser sometido a las votaciones finales previstas para la próxima semana.
1: Gracias, Asbel. Seguimos en la región. En Irán continúan los masivos funerales del fallecido ayatolá Ali Jamenei. Este martes la procesión concluyó su recorrido por las calles de la ciudad santa Qom y continúa rumbo a Irak, donde reside una importante comunidad chiita. Mientras tanto, las aguas del estrecho de Hormuz están aún lejos de ser pacíficas. La Agencia Británica de Seguridad Marítima reportó que 3 buques fueron alcanzados por proyectiles en esas aguas. Qatar denuncia por su parte un ataque del país persa contra una de sus embarcaciones y el futuro del estrecho, ruta marítima clave para la exportación de hidrocarburos, todavía no está claro. Respirar profundo y armarse de paciencia. Parece que esa será la regla de este verano para los pasajeros extracomunitarios que quieran ingresar a países de la Unión Europea. Bruselas defiende su nuevo sistema electrónico de control fronterizo, muy criticado, sin embargo, por aeropuertos que alertan que este solo genera interminables y lentas filas de espera. Un calvario o un viacrucis, como lo describe nuestra corresponsal desde Bruselas, Ana Lázaro.
2: Entrar en Europa puede convertirse en el viacrucis del verano. Muchos aeropuertos están registrando largas colas debido a la implantación de un nuevo sistema de entradas y salidas que obliga a registrar los datos biométricos de los pasajeros de fuera de la Unión Europea. Un portavoz del aeropuerto de Bruselas explica las causas.
3: Como muchos otros aeropuertos en Europa, tenemos retrasos, principalmente en las llegadas, porque el sistema no funciona correctamente. A veces tiene fallos o funciona muy lentamente. Así pues, las razones son principalmente tecnológicas. Según la Asociación Internacional de Transporte Aéreo, entre los países con problemas se cuentan Portugal, España, Italia, Grecia y Bélgica. Pide que se suspenda el sistema durante los meses de julio y agosto. Pero la Comisión Europea se niega a ceder, tal y como explica su portavoz. La inmensa mayoría de los pasos fronterizos observamos que el impacto sobre los desplazamientos es bastante limitado, mientras que la seguridad y los beneficios que aporta son muy elevados. Al llegar a la frontera, los viajeros son dirigidos a un kiosco de autoservicio donde se registran sus datos personales, la fecha y lugar de ingreso, así como imágenes faciales y huellas dactilares. El objetivo es fortalecer la seguridad. Desde la entrada en vigor del sistema el pasado octubre, se ha prohibido la entrada a más de 40.000 personas. Ana Lázaro desde Bruselas para Radio Francia Internacional.
1: Continuamos en Europa, pero cambiamos de eje. Hablamos ahora de la crisis que el sector agrícola está sufriendo debido a las olas de calor. Y es que el termómetro trepa hasta los 40 grados nuevamente en España y en Francia, países que viven su tercera ola de calor extremo esta semana, un fenómeno sin precedentes con impactos en el sector ganadero y de los cereales. Rafael Morán.
4: Con pollos que se asfixian bajo temperaturas de 41 grados, producciones de leche y huevos que disminuyen y cosechas precoces, el mundo agrícola francés ya siente los efectos de las olas de calor intensas y duraderas de este año. Unos fenómenos que se multiplican con el cambio climático a causa del exceso de CO2 en la atmósfera. David Vincent, productor de cereales en el sur de Francia, una región particularmente vulnerable a las sequías y a las olas de calor, reporta hoy una temperatura de casi 39 grados Celsius en su campo, donde cultiva trigo, maíz y girasoles, entre otras especies.
5: Las olas de calor desde el mes de mayo aceleraron los ciclos de los cultivos. Este año hemos cosechado con 15 días de antelación. Ha bajado la producción reducción en varios cientos de kilos. Desde abril no ha llovido. Hemos perdido entre 10 y 15% de producción potencial.
4: En Europa, el continente que más rápido se calienta junto con el Ártico. Las vendimias ocurren 24 días más temprano que en los años 70, debido al cambio climático también. Una tendencia que lleva a los agricultores a buscar variedades

0: de plantas más resistentes al calor o a almacenar agua en mega embalses, criticados por sus efectos negativos en los acuíferos.
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2: Y en estos momentos ya rueda la pelota en el estadio de Atlanta, en donde Argentina y Egipto buscan un cupo en los cuartos de final del Mundial. Y allí está nuestra enviada especial, Ana María Ospina. Ana María, ¿cómo va el partido?
3: Hola, un gusto saludarte. Pues aquí 75.000 personas, la mayoría argentinos, alentando a su selección. Inicia primeros 10 minutos de juego y hasta el momento son los faraones, los africanos, los que van dominando el encuentro, aunque Argentina tuvo un par de posibilidades. Sin embargo, están muy arrinconados en su parte de terreno. Seguramente el juego se irá abriendo más. De primera novedad, decirles que el seleccionador de Argentina, Scaloni, decidió poner de titular a Álvarez para que acompañe a Messi, sacando por primera vez, poniendo por primera vez en el banco a De Paul. Y mencionar que es el árbitro argentino, François Lecteci, quien se encarga de dar orden. Hasta ahora ninguna tarjeta por el momento y bastante ambiente en este estadio de Atlanta que esperaba este gran choque de los octavos del Mundial.
2: Gracias, Ana María Ospina, nuestra enviada especial de RFI al Mundial 2026. Y seguiremos obviamente este partido muy de cerca. Y como decíamos en los titulares, son dos los equipos latinoamericanos, los únicos que quedan aún en el torneo, quienes se juegan su suerte esta jornada, porque más tarde hoy jugarán Colombia y Suiza por los cuartos de final en Vancouver. Y desde aquí estaremos cruzando los dedos por nuestras selecciones latinoamericanas. Vamos todavía. Hasta aquí entonces la actualidad, pero los invitamos a seguir informándose en nuestro sitio web rfimundo.com y en nuestras redes sociales, Instagram y Facebook, donde nos encuentran como RFI Español. Allí pueden volver a escuchar y a ver nuestros contenidos. Gracias por acompañarnos. Les habló Jessica Brumec. Hasta la próxima.
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4: Una nueva y seria acusación, esto en otros temas, acude la campaña de Graham Platner, el candidato demócrata del Senado por Maine. Según reportes recientes, una expareja del político alega que él presuntamente la agredió sexualmente hace 5 años cuando mantenía una relación informal. De acuerdo con la denuncia, Platner se encontraba bajo los efectos del alcohol en el momento del supuesto incidente. El candidato rechaza categóricamente las acusaciones, aunque afirma que un video que se va a tomar un tiempo para reflexionar sobre cómo proceder con su campaña.
5: 27 personas enfrentan momentos de pánico después de que el techo de una tienda BJ's, vean el momento, colapsara por el peso del agua durante las intensas lluvias que golpean a Nueva Jersey. Las tormentas, por un lado, alivian la sofocante ola de calor, pero por otro, siguen desatando inundaciones y operativos de rescate a lo largo de la costa este del país. Fabiola Galindo está en vivo y nos tiene más desde Nueva York. Fabiola, buenos días para ti.
6: Así es, muy buenos días. Luego de esta intensa ola de calor que se registró el fin de semana, más de 60 millones de personas en todo el país, desde Ohio hasta Massachusetts, incluyendo estados como Virginia, estuvieron bajo alerta por inundaciones el día de ayer, y en el estado Jardín se vieron estas imágenes realmente atemorizantes en donde se ve cómo el techo de un establecimiento BJ's colapsa cuando habían por lo menos 25 personas dentro de esta tienda. Al menos dos de los clientes que estaban haciendo sus compras normalmente quedaron atrapados entre los escombros del techo, pero afortunadamente no se registraron ningún herido de gravedad. Eso ocurrió en el condado de Monmouth y sabemos que desde el viernes ya hemos estado lidiando con tormentas y lluvia, por lo que el suelo está realmente saturado y varias localidades en el estado de Nueva Jersey han sufrido de inundaciones repentinas. Las calles están llenas de agua a esta hora y al menos 26.000 personas en el estado Jardín de Nueva Jersey al momento no tienen electricidad. Escuchemos.
7: Terrible, de hecho andaba en el Londres en la mañana, iba a venir a comprar y me fui a la casa, dije yo mejor paso después, y cuando llegué a la casa me llegó la noticia de que había, que estaba como probabilidad de colapso del techo, todavía no pasaba.
6: Y bueno, el alcalde

0: Rolando Mandani en Nueva York advirtió a las personas que viven en los sótanos de estar alerta por cualquier emergencia y necesidad de evacuar. Afortunadamente eso no ocurrió en la ciudad de Nueva York, pero sí estamos viendo que el servicio de electricidad no sería restaurado para estas personas, sino por lo menos hasta mediados de esta semana. Con eso regreso con ustedes.
1: Hay que tener mucha precaución, es fuerte lo que está ocurriendo con las temperaturas, el mal tiempo. Fabiola, muchas gracias.
2: Justamente vamos a hablar de ese tema. La policía de Hallandale Beach, en Florida, investiga la muerte de un niño de 2 años que fue hallado sin respirar, solo en el asiento trasero de un auto. El menor fue trasladado a un hospital cercano donde fue declarado muerto debido a un golpe de calor. Ahora las autoridades investigan qué sucedió exactamente para determinar si van a presentar cargos contra la niñera que lo dejó dentro del vehículo o si hay otro responsable. Esto es lo que dice la policía.
3: Depende de las circunstancias del caso. Todo depende de si fue un accidente, si fue intencional, todo depende de eso.
4: Es una llamada a poner un pare a nuestras mentes y tratar de enfocarnos en lo que es importante. Lo importante son los niños.
2: Quiero que sepan que esta es la segunda tragedia de este tipo ocurrida en el condado de Broward en menos de una semana. Otro niño de 23 meses fue hallado muerto dentro de un vehículo estacionado frente a una guardería en la ciudad de Plantation tras ser olvidado por su padre. Ya son 4 los niños fallecidos en condiciones similares en la Florida en lo que va de año.
1: Y el incendio forestal conocido como Pocket Fire sigue activo en el norte de Arizona tras más de 15 días y ya ha consumido más de 26.000 acres, mientras que los equipos de emergencia mantienen la contención en un 48% y concentran los esfuerzos con helicópteros y brigadas terrestres en los flancos sur y oeste, donde el terreno accidentado dificulta el acceso y prolonga la lucha contra estas llamas. Al mismo tiempo, las zonas cercanas permanecen en alerta ante posibles órdenes de evacuación en caso de que todo empeore.
2: Viajamos a Venezuela, donde la tragedia después de los terremotos abre un nuevo frente de controversia. Mientras continúa la búsqueda de desaparecidos, imágenes del lugar destinado a sepultar a cientos de víctimas sin identificar desatan indignación, al mismo tiempo que familiares exigen detener las demoliciones para recuperar a sus seres queridos. En vivo desde Caracas, Victoria Falcón tiene toda la información. Victoria, adelante, te escuchamos atentamente.
5: Buenos días, Eli Angélica. Sí, en efecto, aquí nos encontramos en Caracas, específicamente en San Bernardino, donde ya se han terminado las labores de recolección de escombros. Pudimos ver cómo ya quedó totalmente desalojado un espacio que pertenecía a un edificio. Ya terminaron las labores de rescate en este lugar. Mientras tanto, el gobernador de La Guaira indicó que el día de ayer se le dio santa sepultura a los cuerpos que aún no habían podido ser reconocidos por sus familiares y que ya se encontraban en un alto estado de descomposición. Esto fue en el cementerio La Esperanza y aseguró que no se está haciendo la santa sepultura en fosas comunes, sino cada uno en un espacio particular identificado con el número de expediente y cruces pertinentes para que puedan ser identificados. Si un familiar quisiese en un futuro hacer una exhumación del cuerpo para comprobar que fuese su familiar, podría hacerlo. Esto debido a que ya tiene su número de expediente. El día de ayer también pudimos observar una reunión de Rodríguez junto al encargado de negocios de la Embajada de Estados Unidos, John Barrett, junto al jefe del Comando Sur de Estados Unidos, en el que hablaban sobre la reconstrucción de los estados más afectados por esto, que ya dejó más de 190 edificios colapsados y más de 800 estructuras afectadas. Han sido muchos los venezolanos que lo han perdido todo. Vamos a ver algunas reacciones de ellos.
6: Muy doloroso, de verdad que demasiado doloroso. Porque hemos perdido compañeros de trabajo, otros han perdido sus familiares.
7: Falleció mi madre, falleció mi abuela, falleció mi abuelo, mi hermano y mi hermana embarazada de 8 meses que todavía no la conseguimos debajo de los escombros.
5: Esta es la situación que se vive, mucha zozobra, mucha agonía en las calles de Venezuela, sobre todo para quienes lo perdieron todo en este doble terremoto que ya suma a más de 3.500 víctimas mortales. Es todo lo que tengo hasta el momento, Eli Angélica, regreso contigo.
2: Y como si fuera poca la tragedia, Victoria, hay que alertar también sobre esta censura que se está tratando de aplicar. Tú misma estás parada en este momento en una calle de San Bernardino, estabas justo enfrente del edificio que había colapsado, un policía te dijo que tenías que moverte porque ya no podías tener esa visual. Poco a poco se han ido los medios de comunicación internacionales de Venezuela y empezamos.

vamos a ver este tipo de prácticas a la que nosotros como periodistas estamos acostumbrados. Gracias, Victoria, por este reporte en el día de hoy. Estaremos muy pendientes, por supuesto, de Venezuela. Gracias.

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1: Así fue el discurso de Donald Trump desde el National Mall de Washington DC mientras los estadounidenses celebraban el 250 aniversario de la independencia de Estados Unidos. El presidente de Estados Unidos, Donald Trump, pronunció un discurso desde el National Mall de Washington DC el sábado mientras los estadounidenses celebraban el 250 aniversario de la independencia del país. Aunque Trump había anunciado inicialmente que ofrecería un gran mitin político, el presidente de Estados Unidos se ciñó en gran medida a un guión más breve y de carácter patriótico más tradicional. El discurso, sin embargo, se adentró en ocasiones en terreno partidista y Trump elogió lo que ha logrado hasta ahora para el país. El presidente de Estados Unidos también aprovechó la ocasión para reiterar sus críticas al comunismo, un término que suele emplear para referirse a sus oponentes políticos nacionales.
2: The communist system is the opposite of the American system, and the communist system has never worked. Our warriors did not fight communism on battlefields across the world, only to have that menace rear its ugly head right back here in America.
1: Las celebraciones tuvieron lugar en medio de una brutal ola de calor que ha azotado esta semana gran parte del este de Estados Unidos. Las tormentas habían obligado a evacuar temporalmente a la multitud durante unos instantes, pero eso no impidió que continuaran las celebraciones. Tras el discurso de Trump, un impresionante espectáculo de fuegos artificiales iluminó el cielo de Washington DC. Multitudes se congregaron el sábado en Teherán cuando Irán dio comienzo a unos funerales de varios días en memoria del difunto líder supremo, el ayatolá Ali Jamenei. Jamenei, que tenía 86 años y había gobernado Irán durante más de tres décadas, murió a finales de febrero en un ataque conjunto de Estados Unidos e Israel contra su residencia en el centro de Teherán. Muchos de los asistentes lloraban y se golpeaban el pecho mientras gritaban «¡Venganza! ¡Venganza!». Algunos llevaban pancartas y banderas, mientras que otros portaban retratos del nuevo líder supremo de Irán, Mojtaba Jamenei.
2: They want to settle so badly. We gave him a week off for a funeral because we're nice.
1: El funeral comienza justo cuando Estados Unidos celebra su 250 aniversario. Durante un discurso, el presidente Donald Trump afirmó que concedería a Irán una semana de descanso con motivo del funeral. Decenas de miles de personas se reunieron el sábado en Erfurt, Alemania, para protestar contra el Congreso Anual del Partido de Extrema Derecha Alternativa para Alemania, AfD. Los manifestantes antifascistas bloquearon carreteras y el transporte público en los alrededores de la ciudad en un intento por impedir la celebración de la conferencia. Las primeras protestas fueron en gran medida pacíficas, aunque se registraron algunos enfrentamientos con la policía antidisturbios en las inmediaciones del recinto. La AfD completó los puestos de liderazgo según lo previsto. Tino Chrupala y Alice Weidel fueron reelegidos. La AfD es el mayor partido de la oposición a nivel nacional en Alemania, pero las protestas ponen de manifiesto cómo el partido ha dividido al país. El encuentro ha suscitado una controversia adicional, ya que coincide con el centenario de una conferencia celebrada en las cercanías por el partido nazi en 1926. Muchos critican la coincidencia de ambos eventos, considerándola una provocación deliberada de la AfD, acusación que el partido niega. Marruecos se clasifica para los cuartos de final del Mundial tras vencer a Canadá por 3-0 en el partido de octavos de final disputado el sábado. Aunque ninguno de los dos equipos logró romper el empate en la primera parte, Azzedine Ounahi acabó desbloqueando el marcador con un gol tras una asistencia de Achraf Hakimi. Ounahi amplió la ventaja a 2-0 en el minuto 82 y Sofian Rahimi anotó el tercer gol en el último minuto del tiempo de descuento. Esta derrota pone fin a una trayectoria histórica para Canadá, coanfitrión del Mundial, que habría ganado su primer partido de fase eliminatoria al imponer.

0: Ponerse por 1-0 a Sudáfrica. Por su parte, Francia superó la tenaz defensa de Paraguay. Kylian Mbappé marcó de penalti, lo que supuso su 19º gol en 19 partidos del Mundial.
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4: Millones de iraníes han asistido a las ceremonias fúnebres del líder supremo de Irán, el ayatolá Ali Jamenei, y de cuatro miembros de su familia que fueron asesinados por Estados Unidos en febrero. A las ceremonias asistieron tres de los hijos de Jamenei que no habían aparecido en público desde que Estados Unidos e Israel iniciaron la guerra contra Irán. Un cuarto hijo, el ayatolá Mojtaba Jamenei, ha sido nombrado nuevo líder supremo del país y continúa sin hacer apariciones públicas. Antes de los funerales, el presidente Trump le dijo al medio Axios que las negociaciones con Irán se mantendrán en pausa hasta al menos el 9 de julio y que ninguna de las partes disparará contra la otra. Las Fuerzas Armadas israelíes han bombardeado partes del Líbano en una nueva violación del acuerdo de alto el fuego mediado por Estados Unidos que Israel firmó en junio. Los nuevos ataques de Israel tuvieron como objetivo Nabatie, en el sur del territorio libanés, y mataron al menos a 4 personas. Asimismo, se reportó el sobrevuelo de drones israelíes sobre la ciudad costera de Tiro. El primer ministro israelí Benjamín Netanyahu afirmó el domingo, sin aportar pruebas, que algunas aldeas cristianas del sur del Líbano han pedido ser anexadas a Israel. En Yemen, decenas de personas han muerto tras el estallido de combates entre fuerzas del gobierno yemení reconocido internacionalmente y rebeldes hutíes en Odeida, una provincia situada cerca del estratégico estrecho de Bab al-Mandab, a orillas del Mar Rojo. Los enfrentamientos comenzaron el viernes cuando combatientes hutíes utilizaron francotiradores, drones y artillería para atacar posiciones gubernamentales. Un ministro del gobierno yemení afirmó que más de 50 hutíes murieron en un contraataque. Por su parte, las Fuerzas Armadas Británicas dijeron el domingo que un buque de carga fue atacado frente a las costas de Yemen en el Mar Rojo. Ningún grupo se atribuyó la autoría del ataque, pero los hutíes están activos en la zona y habían amenazado previamente con reanudar sus ataques contra barcos. Las Fuerzas Armadas israelíes continúan atacando la Franja de Gaza en nuevas violaciones del acuerdo de alto el fuego mediado por Estados Unidos que se estableció en octubre del año pasado. Este lunes, 2 personas murieron y 15 resultaron heridas luego de que Israel bombardeara una tienda de campaña que albergaba a palestinos desplazados en Al-Mawasi, un área que Israel había designado anteriormente como zona segura humanitaria. Otro ataque, en Han Yunis, alcanzó un vehículo y mató a 2 palestinos. Mientras tanto, el Gabinete de Seguridad de Israel aprobó la construcción de 13 nuevos asentamientos en los territorios ocupados de Cisjordania. La organización Centro Internacional de Justicia para los Palestinos condenó el anuncio y escribió al respecto: "Esta es una estrategia deliberada para remodelar la geografía y la composición demográfica de los territorios palestinos ocupados, afianzar la anexión y profundizar la ocupación ilegal por parte de Israel en una clara violación del derecho internacional". La familia del destacado médico palestino Husam Abu Safiya afirma que su estado de salud se ha deteriorado gravemente después de pasar más de 555 días en prisiones israelíes. Antes de que Israel se lo llevara por la fuerza en diciembre de 2024, el doctor Abu Safiya trabajaba como pediatra y era el director del hospital Kamal Adwan, un centro médico situado en el norte de la Franja de Gaza. Abu Safiya ha estado detenido sin cargos atentados desde entonces. En un mensaje transmitido por video, Elías, hijo del doctor Abu Safiya, afirma que su padre presentaba claros signos de tortura y de falta de atención médica adecuada durante una reunión reciente con su representante legal, en la que el médico relató haber sido golpeado.

0: atado con un martillo.
1: Mi padre no podía respirar, mi padre no podía hablar. Su rostro estaba desfigurado por marcas de tortura y dolor, especialmente después de la última sesión judicial celebrada en Jerusalén en la Corte Suprema. Seguimos implorando, apelando y exhortando a todas las personas libres del mundo y a todos quienes conservan un ápice de humanidad en el corazón a que salven la vida de mi padre antes de que sea demasiado tarde.
0: Las autoridades palestinas afirman que los ataques israelíes han matado a unos 1.700 trabajadores sanitarios en Gaza desde octubre de 2023, mientras que al menos 83 permanecen detenidos en cárceles de Israel. En Grecia, las autoridades ordenaron a los residentes de Salónica permanecer en sus casas y mantener las ventanas cerradas luego de que un incendio forestal de rápida propagación alcanzara una planta de reciclaje y cubriera la ciudad con una nube de humo tóxico. Esto se produce al tiempo que cientos de bomberos combaten incendios forestales en Portugal y Grecia tras una ola de calor sin precedentes en Europa a la que ya se atribuyen miles de muertes. En Estados Unidos, al menos 25 personas han muerto debido al calor y la humedad extremos después de que un gran domo de calor provocara altas temperaturas récord en el centro y este del país durante el feriado del 4 de julio. Unos 185 millones de personas, más de la mitad de la población estadounidense, estuvieron bajo alertas de calor durante el fin de semana y las condiciones climáticas extremas obligaron a cancelar las celebraciones del Día de la Independencia en varios estados, desde Alabama hasta Connecticut. Mientras tanto, el supertifón Babi ha provocado vientos devastadores de más de 280 kilómetros por hora y una marejada ciclónica en los territorios estadounidenses de Guam y las Islas Marianas del Norte en el Océano Pacífico. Visite democracynow.org/es para ver la entrevista que mantuvimos con David Wallace Wells, un escritor de opinión del periódico The New York Times, cuyo artículo más reciente se titula "Necesitamos reacondicionar el planeta, la ola de calor lo demuestra". En Washington, D.C., las autoridades ordenaron el sábado por la noche que miles de personas evacuaran la explanada nacional ante la inminente llegada de fuertes tormentas eléctricas, lo que retrasó tanto el discurso del presidente Trump como el espectáculo de fuegos artificiales para conmemorar el aniversario número 250 de la firma de la Declaración de Independencia de Estados Unidos. Miles de personas permanecieron durante varias horas en las filas de seguridad bajo temperaturas superiores a los 37 grados Celsius, mientras la capital igualaba su récord histórico de calor para un día de la independencia. Asimismo, decenas de personas fueron atendidas por afecciones relacionadas con el calor. Trump finalmente habló a las 11:15 p.m. y pronunció un discurso de 40 minutos en el que prometió una nueva edad de oro de Estados Unidos y calificó a sus oponentes políticos como comunistas que representan una amenaza existencial.
1: Nuestros guerreros no combatieron al comunismo en campos de batalla de todo el mundo para que esa amenaza volviera a asomar su fea cabeza aquí en Estados Unidos. No vamos a permitir que eso ocurra. Nos gusta detener una amenaza como esa de inmediato y antes de que comience. Es como un cáncer. Hay que extirparlo. Hay que extirparlo rápidamente.
0: Trump habló después de que decenas de personas enmascaradas, con gafas de sol espejadas y portando símbolos del grupo supremacista blanco Patriot Front, se manifestaran en Washington, D.C. durante el 4 de julio, usando el transporte público y marchando cerca de lugares emblemáticos. El grupo se ha presentado a sí mismo como los protectores del Estados Unidos blanco. Esto ocurre después de que un ensayo de la celebración Freedom 250, organizada por el gobierno de Trump, casi termina en tragedia la semana pasada, luego de que una pieza de la estructura superior de un escenario se desprendiera y estuviera a punto de aplastar a una veintena de bailarinas. Fiscales federales han acusado formalmente al ex atleta olímpico estadounidense David Hearn por un cargo de delito grave por presuntamente dañar el estanque reflectante del monumento a Lincoln. Tras la renovación multimillonaria llevada a cabo por el gobierno de Trump mediante un contrato sin licitación, la pintura del revestimiento del estanque reflectante se ha descascarado y ha habido un rápido crecimiento de algas. Hearn fue detenido el mes pasado después de que lo vieran metiendo la mano en el agua. El exatleta afirmó que sintió curiosidad por el estado del estanque reflectante y que simplemente había tocado partes del revestimiento que había flotado hasta la superficie. Visite democracynow.org/es para ver nuestra entrevista con el abogado de Hearn. El número confirmado de muertes por el devastador doble terremoto ocurrido en Venezuela aumentó a más de 3.300 el domingo y miles de personas siguen desaparecidas, al tiempo que las autoridades comenzaron a enterrar los cuerpos

0: de decenas de víctimas no identificadas. Miles de personas se han quedado sin hogar, principalmente en la región de La Guaira. Por su parte, el gobierno de la presidenta interina de Venezuela, Delcy Rodríguez, respaldado por Estados Unidos, defiende sus acciones tras los terremotos, al tiempo que los sobrevivientes y los residentes denuncian lo que han descrito como una respuesta tardía e insuficiente ante la catástrofe. En Ucrania, al menos 11 personas murieron después de que Rusia lanzara una serie de ataques aéreos durante la madrugada del lunes contra la ciudad de Kiev, justo un día antes de la cumbre de la OTAN en la ciudad turca de Ankara. Los ataques se produjeron después de que, según se informa, el presidente Trump se ofreciera a ayudar al presidente ruso Vladimir Putin a poner fin a la guerra contra Ucrania en una conversación telefónica que ambos líderes mantuvieron durante casi 90 minutos. Por su parte, Rusia enfrenta una creciente crisis de combustible después de que Ucrania atacara más de 50 refinerías de petróleo y otras instalaciones energéticas en todo el territorio ruso y en el territorio ocupado por Rusia desde marzo en la península de Crimea. Durante el fin de semana, una oleada de drones ucranianos de largo alcance atacó una terminal petrolera clave y una base naval en la ciudad de San Petersburgo. El presidente de Estados Unidos, Donald Trump, viajará este lunes a Turquía para asistir a la cumbre de la OTAN en Ankara, donde tiene previsto reunirse con el presidente ucraniano Volodymyr Zelensky. También está prevista la asistencia de jefes de Estado de más de 30 países. Antes de la visita de Trump, la policía turca detuvo a más de 100 manifestantes que marchaban para exigir la salida de Turquía de la OTAN. Entre los detenidos en Ankara se encontraban varios periodistas, activistas por los derechos humanos y académicos. La policía también reprimió las manifestaciones en Estambul.
1: Los crímenes de la OTAN en todo el mundo son evidentes. La OTAN también ha cometido numerosos delitos en Turquía, ha orquestado golpes de Estado y tiene bases aquí. Y ahora, sin ningún pudor, se les acoge en Ankara. Estoy aquí hoy para protestar porque no puedo aceptar este golpe a mi honor. La OTAN es una organización criminal de gran envergadura.
0: El Papa León XIV ha instado a Estados Unidos y a los países europeos a que mejoren el trato inhumano que le dan a las personas migrantes y refugiadas. El pontífice hizo este llamamiento el sábado desde la isla italiana de Lampedusa, donde también visitó un cementerio y rezó sobre las tumbas de los migrantes que han muerto durante la peligrosa travesía desde África a Europa a través del Mediterráneo.
2: Los muertos en este mar son víctimas ya sea de decisiones tomadas o decisiones omitidas, de la indiferencia hacia el bien común y de la corrupción en sus países de origen, de un sistema económico global que genera pobreza y exclusión, del miedo que alimenta los prejuicios y el desprecio, la creencia de que esos problemas no nos conciernen, de los cálculos criminales de quienes se benefician del sufrimiento ajeno.
0: El presidente Trump ha otorgado el indulto a otras 11 personas, entre ellas 9 que enfrentaban cargos penales por violar la ley de aire limpio al manipular los sistemas de monitoreo de emisiones de gases de efecto invernadero de los automóviles. Trump también indultó a Adam Kidan, un ex socio comercial del desacreditado lobista Jack Abramoff. Kidan se declaró culpable en 2005 de fraude y conspiración relacionados con la compra de una flota de barcos casino. Su indulto se produjo apenas unos meses después de que Kidan organizara con otras personas una recaudación de fondos en la residencia de Trump en el resort Mar-a-Lago, en el estado de Florida, para un candidato republicano al Congreso por el área de Long Island. Una nueva polémica ha envuelto la Copa Mundial de la FIFA después de que el presidente Trump le pidiera al presidente de la FIFA, Gianni Infantino, que levantara la suspensión por tarjeta roja impuesta al máximo goleador de la selección nacional masculina de Estados Unidos, Folarin Balogun. Según se informa, Trump mantuvo una conversación privada con Infantino la semana pasada para solicitar una revisión de la suspensión de Balogun, que fue levantada el domingo en vísperas del partido que la selección estadounidense disputará este lunes contra Bélgica. El cambio de postura es muy inusual y es la primera vez desde 1962 que la FIFA permite que un jugador expulsado con tarjeta roja en un torneo participe en un partido sin cumplir la sanción. Trump acudió a la red social Truth Social para agradecer a la FIFA por hacer lo correcto y revertir una gran injusticia. China ha comenzado a aplicar una nueva ley de unidad étnica que, según advierten las organizaciones de defensa de los derechos humanos,

0: podría acelerar la asimilación forzada de las minorías étnicas. Pekín dijo que la ley también podría aplicarse a personas que se encuentren fuera de las fronteras chinas. Amnistía Internacional afirmó en un comunicado: en lugar de celebrar la diferencia, la ley obliga a grupos étnicos como el uigur, el tibetano y el mongol a adoptar una identidad nacional única, definida por el Estado y dominada por la cultura china Han. Existe el peligro de que esta ley proporcione una base jurídica más sólida a prácticas ya existentes de represión transnacional y que pueda considerarse que la defensa pacífica de los derechos de las minorías en China, llevada a cabo por cualquier persona en cualquier lugar, socava la unidad étnica. En la ciudad de Nueva York, un activista tibetano se prendió fuego frente a la sede de las Naciones Unidas la semana pasada para protestar contra la anexión del Tíbet por parte de China. En un video transmitido en directo publicado antes de su inmolación, Lobga Rangsen condenó las políticas de Pekín por destruir al pueblo tibetano.
1: No es que los tibetanos no tengamos independencia, la teníamos, pero la independencia se ha perdido, tenemos que recuperarla. Por eso, los tibetanos en el exilio debemos unirnos y luchar por la independencia del Tíbet.
0: Lobga Rangsen, quien murió en la protesta, era un hombre de 52 años, originario de la región oriental del Tíbet, que residía en el distrito de Queens de la ciudad de Nueva York. Rangsen llevaba más de una década defendiendo la independencia del Tíbet.
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2: 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Son las 6 en punto.
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5: ¿Cómo ha podido crear una cosa así?

me gusta escuchar un poquito la sintonía del programa En la Boca de Otro. Hola, ¿qué tal? Bienvenida, bienvenido. Un programa dedicado especialmente a ti. Sí, eres la protagonista y el protagonista, pero también con encontrar esas versiones diferentes a la original. Un correo en labocadeotro@gmail.com o 607-88-9707.

Quiere decir que si viene al programa hay una versión diferente, pero esta vez con la voz de Eddie Márquez. Así trabaja en la boca de otro.

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Un éxito de 1994 en la voz de Corona, El ritmo de la noche, The Rhythm of the Night. Y es petición que nos envía Sara a enlaboca de otro arroba

gmail.com, donde nos dice: hay una versión de los Black Peas junto a J Balvin que me gustaría escucharla, Vicente, hoy en el programa, si no te importa. Claro que no.

0: J Balvin con los Black Eyed Peas nos hizo bailar con la película Bad Boys for Life. Los chicos malos en la canción Ritmo cogiendo la base de Corona. Todo eso fue en 2019.
1: Al otro día volvemos. ¿Sabes cómo lo hacemos, baby?
0: Así es el programa de La Boca de Otro. Poner la versión original para irnos a buscar una diferente, distinta, atrayente.

En 1997 todos nos hundimos con esta canción. Celine Dion, My Heart Will Go On. Algo como Mi corazón seguirá latiendo. La canción importante de la película Titanic. Número uno en todo el mundo. Pero hay una versión distinta, podemos decir también un poco rara, porque imagínate si la metemos en la máquina del programa.

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Quiero que tú igual. Aquí seguimos en La Boca de Otro. 1978, uno de los grandes, Camilo VI.

¡Qué gran canción! ¡Vivir así es morir de amor! De Camilo VI en el disco Sentimientos. Y es una petición que suena en el programa de hoy de parte de Daniel, que nos dice a través del 607-88-9707, Vicente, ¿puede sonar la versión de Nati Peluso? ¡Claro que sí! Es que tú mandas en el programa.

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Otra de las canciones inmortales del panorama musical español con Nino Bravo, 1972, disco llamado Mi Tierra. Muchas versiones, muchas formas de cantarla. La de Nino Bravo, pero escuchamos la del Chaval de la Peca.

0: Carlos Cano lleva el título de María la Portuguesa, año 1987, disco llamado Quédate con la Copla.
1: Se perdieron los dos.
0: Y nos vamos a perder ahora en la versión que el canto del loco hizo de esta canción. Esto es En la boca de otro.

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Y hoy lo tenemos en el programa también gracias a ti. Y es que a través del email de Roberto nos decía Vicente, pude escuchar una versión de Niña Pastori en el disco llamado Joyas Prestadas, que me gustaría escucharla. Claro que sí, Roberto. Así suena en la voz de Niña Pastori.

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1: Hoy pasa por el programa el gran Joan Manuel Serrat, año 1969, con Tu nombre me sabe a hierba. Buscando exactamente el disco llamado La Paloma, para irnos con una gran versión también de Antonio Flores en su forma diferente.
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1: De interpretarla. Ahora le daremos para atrás. Es otra petición que nos llega de parte de Susana. Un besote, Susana, para ti, sonando Antonio Flores.

0: ¿Quieres pedirnos esa canción pero cantada por otros artistas? Envía un mail a enlabocadeotro@gmail.com o al WhatsApp 607-88-9707 con tu nota de voz o mensaje.
1: En fin, ya veremos. 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

Ya el tiempo del programa llega a su fin, pero en el próximo vamos a acompañarte. Viajamos hasta Venezuela porque nos encontramos con Dani Ocean, año 2016, con Me Rehúso.

Cecia Sáenz, que lleva el título igual, la versión que ella hace en el programa de hoy. Besarte, abrazarte, como tú quieras. Un saludo de Vicente Rufino. La radio continúa. No te vayas. ¿Quieres escuchar su versión? Suena así. Así que prepárate de nuevo.

0: Son las 7 en punto.
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